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0: gringuitas. Vienen 2 meses a Miami y se ponen gringuitas. Rabo.
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2: 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Vamos a ver.

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2: Ay, Charlie Ganes, ser dicho, family, thank you so much for hanging out with us. Empezamos con una nota que te podría afectar a ti o un familiar que tiene o quiere una visa de turista. El día de ayer entró en vigor la póliza de que ciertas personas necesitan hacer un depósito de hasta $20,000. $20,000 para obtener una visa de visitante. Man, interesante esto. Más detalles aquí la abogada de inmigración Katia Quiroz, que explica más sobre la medida.
3: Esta nueva medida es solo para la visa de turista, ninguna otra más. Esta medida es para Cuba, Nicaragua, Venezuela y 47 otros países más del África. Las personas que ahora quieren renovar su visa de turista o pedir una nueva visa de turista tienen que pagar entre $10,000 y $20,000 este depósito de garantía. Y este dinero no es un pago a cambio de una visa de turista, es un depósito en garantía, que quiere decir cuando la persona regrese de ese viaje, entonces el gobierno le devuelve el dinero en su totalidad. ¿Cuándo pierdo este dinero? Cuando vengo a los Estados Unidos con mi visa de turista y decido quedarme.
2: Entonces, no quiere decir que te están cobrando hasta $20,000 por una visa de turista, sino que es like, hey, aquí tengo $20,000. Garantizando que voy a regresar a mi país natal por ellos.
4: Brother, charging as much as the coyote.
5: Legalized coyotes.
2: What they're trying to do with the situation is, I mean, ¿quién va a tener $20,000 para una visa? Entonces quieren nomás pura gente de dinero que venga a visitar a los Estados Unidos. Wow, man. Clearing that up for you right there, okay? En otra nota, y hablando de dinero, if you went to the movies this weekend to see the new Spider-Man Brand New Day movie, you helped Spider-Man swing into a record-breaking box office weekend. Lo más que ha ganado una película en los Estados Unidos en la historia.
5: No way.
2: $360 million they made over the weekend. And $900 million, over $900 million worldwide. Did anybody go pull up to see Spider-Man este fin de semana? I heard any good reviews.
4: No, but my siblings did.
2: Yeah, el compa Javi.
4: Yeah, Javi and Jazzy, they loved it. All we heard was good things. We just stop them before they say spoilers.
2: Eddie, you love movies. You haven't seen Spider-Man, or at least this new one yet. Pero ¿qué dicen los reviews, bro? Why are so many people going to the movies?
6: I can't really read the reviews because I don't want to spoil anything. So all I hear is that's really good and very like sentimental, emotional.
5: Yeah, I was about to say I saw a lot of TikToks of like, oh, this is me before watching Spider-Man. Yeah. And then like, this is me after. They're just like bawling, crying. So I don't know what happened either. I'm trying to stay away.
2: Me acabas de confirmar que I can't go see this movie.
4: Oh, yeah, no.
2: I cry on TV commercials, bro. Imagínate yo viendo esta película chillando. My daughter's being like, Dada. ¿Qué pasó? All right, man. Coming up next, familia. If you're crying because you wake up hella tired every morning, a pesar de que dormiste buenas horas, experts have revealed why this could be. ¿Cuál es tu problema? Y lo más importante, ¿cuál es la solución? So you don't wake up feeling tired. Next.

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1: Si hoy despertaste super cansado o cansada, you definitely want to hear this next study coming up in menos de 10 minutos. If you wake up hella tired every morning, even though you slept a good amount of hours, a new study reveals what could be your problem, pero lo más importante, how to easily fix it.
2: Ooh.
1: Detalles en solo minutos.
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Buenos días, 11 Boy Show. Coming up next, en 3 minutos. Si tú despertaste súper cansado o cansada esta mañana, even though you slept a good amount of hours, this new research reveals why you could be hella tired every morning. Y lo más importante, cómo arreglarlo. Detalles en minutos.

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0: 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La Bichota Karol G just dropped an amazing teaser for her album que viene ya este viernes. Yeah. Además, qué escándalo, güey. Una supuesta sancha de J Balvin salió a confesar todo en las redes sociales. ¿Qué onda con esto? Detalles next.
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0: El día de hoy, we're breaking it down into two parts. Uno de Carol G, el siguiente sobre una supuesta sancha de J Balvin, man. I don't know about this one, but it's pretty wild. Let's start with Carol G. Primavera, ¿qué es lo que hay?
1: Yeah, so Carol G anunció that she's dropping a new album.
0: Super excited.
1: Yes, no me arrepiento de sentir tanto. It drops this Friday, August 7th. And Carol left us with a little tease of what's to come. Check it out.
2: Aprendes a sonreír cuando no tienes ganas. A levantarte cuando no tienes ni fuerzas.
0: By the way, just side note, I love how vulnerable she's being. Y creo que mucha gente se puede relacionar con eso, ¿no? Yeah. A veces que tienes que sonreír cuando no traes las ganas de sonreír.
1: Yes.
0: De levantarte cuando no traes las ganas. So it's going to be very intriguing.
2: 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Dejas de creer en tantas cosas, en las personas, en el amor.

0: Nos la pasamos increíble este fin de semana visitándote a ti que nos escuchas en el área de Sonoma County, man. So much fun.
1: Yes.
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0: Ahí viene el tema de hoy, súper divertido, y nosotros vamos a confesar cosas que tal vez nunca habíamos confesado ever on the show. Only if you're down to confess too, though. I'll do it if you do it. Detalles a continuación.
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1: Estoy

0: piensa something. If your ex had to give your future or current partner one warning about you, what do you think they would say? ¿Qué advertencia le daría tu ex a tu nueva pareja? Mándanos un mensaje de voz via DM on Instagram at Shaboy Show.
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0: Así como lo dice el compa Damián, dímelo, bro.
2: Soy trabajador.
0: ¿Es algo bueno?
2: Pero borracho.
3: Oh.
2: Ya borracho.
0: ¿Qué pasa?
2: Mujeriego.
3: Ay, no.
2: Pero no me agüito.
4: Mi compa Damián, le decimos el prieto. Bueno, es que una vez, después de una borrachera de las que habla mi compa Damián, le pusimos el prieto porque, prieto.
0: Oh, my. Eso es todo, güey. Venga, oye, pero mínimo honesto, ¿no? Mínimo, yeah. He's honest, dice, hey, trabajador.
1: Honest.
0: Pero borracho y luego mujeriego, pero no te agüites, ¿eh? ¿Qué es lo que quieren las mujeres? Que sean honestos los hombres.
1: That's crazy.
0: What would you rather want your man to be? ¿Honest o fiel?
5: Oh.
0: Which one would it be, Priyana? ¿Honest or faithful?
1: I wanna
0: if
1: do...
0: If you had to choose one. Obviously both.
3: Yeah,
0: but I'm
3: yeah,
0: just
3: yeah.
0: saying, if you had to choose one.
1: I wanna do faithful.
0: Faithful?
1: Yeah, he can lie to me like that. I'd be lying too. I'd be lying like a rug.
0: Miénteme, pero be faithful. What if he's lying about being faithful?
1: Más traumada.
0: Quiere llorar.
3: Quiere llorar.
0: Zaira, cuéntanos, what would your ex warn your future partner about?
6: Para mí serían tres cosas.
4: No, te digo, por esta soltera, Zaira.
0: Micho, espérate. Oh, tres cosas. We only asked for one, pero Zaira said, let me give you three.
6: Sería uno, que soy very friendly, which can be mistaken by very flirtatious.
4: Oh, entonces sí me caes bien, Zaira. I love friendly women for the streets.
6: By anybody. A second, soy bien mandona, not in a bad way. I'm a good mandona.
0: A good mandona. O sea,
1: how
0: dice,
1: you good mandona?
0: Te manda y luego dice, por favor.
1: Oh my.
6: Third would be that I'm always late for everything.
0: Tan tan. Ahí está.
1: Always
0: mandona,
1: late.
0: Always yeah. late. She's kind of friendly with other men.
3: Yeah.
0: Zaira, venga de ahí. Just let her know. Hey, punto y fuera. Yeah. All right, Eddie, nos quedamos contigo, carnal. What would your ex warn Kim about? Here in studio, you guys have been in a relationship for a while now. What would your ex warn Kim about you?
7: Que nunca me baño.
3: Yeah.
0: Ya te aceptó así, hasta le encanta. Nos ha comentado muchas veces que le encanta olerte los sobacos, güey.
3: Yeah, his smell.
0: Right?
3: Yeah, it's so good.
0: You guys are a match made in heaven.
7: Yes.
4: En sucio heaven.
0: How about you, Micho?
4: Para mí, yo creo que si hablas con todas mis exes, güey, good luck. Porque son muchas. Aparte que van a inventar cosas así como que, oh, no paga child support, whatever, puras mentiras. Y la bendy que te di. Mejoré a tu familia, está bien fea tu familia. Ahora con el baby que te puse, está más bonito todo. Te va a decir, mira, no te vas a hacer rico con él, pero sí te lo va a hacer rico cuando te acuestas con él. Prima Vanes, ¿sí o no?
1: I mean, that's cool.
0: Coming up next, familia, Eddie, el presidente del No Sabo Crew.
7: Arriba, Jocho.
0: Had a crazy street battle with some kids. A ver quién habla el peor español, no te lo pierdas.

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0: ¿Quién habla peor el español? Find out coming up next. 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

0: Saludos especiales a todas las lindas familias que conocimos este fin de semana en Sonoma County, regalando mochilas para los niños. Check out the pictures and videos on our Instagram and Facebook at Your Boy Show. Absolutely amazing time. We love y'all.
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0: Tremenda batalla about to go down. One of our favorite things when we get to meet you in person is cuando tus hijos llegan hacia Eddie, el presidente, el No Sabo Crew.
2: ¡Arriba, Bocho!
3: ¡No Sabo Power!
0: And they're like, Eddie, let's battle, fool. A ver quién habla el peor español. That's what went down with the little homie de 11 años. Escucha lo que sucedió en esta gran batalla de los No Sabos.
4: All right, what's your name and where you're from, carnal? Y how old are you?
5: Neto, I'm 11 and I'm from Petaluma.
4: That's what's up. Ahora dímelo en español, por favor.
5: Soy Neto, tengo 11, soy de Petaluma.
4: ¡Ah! En inglés es Petaluma.
6: Yeah.
4: En español es Petaluma.
6: A huevo.
4: Ok, carrito, ¿por qué crees que le puedes ganar al presidente el No Sabo?
5: No sé.
4: I love the confidence. Eso es todo, carnal. Venga de ahí.
2: Vámonos.
4: La palabra de hoy es otorrinolaringólogo.
6: Oh, yes.
4: Otorrinolaringólogo. Eddie, first round, here we go.
7: Fácil. Otro laninolaringólogo.
4: ¿Qué dijo?
6: Dale lo que es making fun of you, Eddie. ¿Dónde está?
8: Exacto.
6: Dice lili.
4: Listo, round one. No, incorrecto. Otorrinolaringólogo. You got this, Neto.
5: Otorrinolaringólogo.
6: You hear his mom in the background? Mijo, relax. Hey, mom, how about you teach me Spanish? Thank you.
4: Yeah. ¿Me dijiste gringo? Llamero, all right. Round two. Ready, Eddie? Otorrinolaringólogo.
7: Otro laringomónogo.
4: Me dijo mongolo, pero no me agüito. Hey! Round two, compa, you got this. Lock in. Otorrinolaringólogo. ¡Sí se puede!
6: ¡Sí se puede!
4: ¡Sí se puede!
5: A ver.
4: Otorrinolaringólogo. ¡Bravo!
5: ¡He did it!
4: ¡Un aplauso para Neto! ¡Ganó el No Sabo Claro! ¿Qué quieres decirle en español al No Sabo porque le ganaste?
5: Te cociné.
4: ¿What? Te cociné. What does that mean?
5: I cooked you.
4: ¡Oh! He got cooked. Te cocinó.
2: ¡No me agüito!
0: That look good, Daddy.
9: It's like failing Spanish class and then realizing, I'm a No Sabo kid.
1: No Sabo power.
2: Arriba, los pochos.

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0: Y si yo me emborracho, que bueno, me ayuda.
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2: Dímelo, Chuboy.
3: Hay que darle ganas de dicho, family. Thank you so much for hanging out with us. Empezamos con una nota que te podría afectar a ti o un familiar que tiene o quiere una visa de turista. El día de ayer entró en vigor la póliza de que ciertas personas necesitan hacer un depósito de hasta $20,000. $20,000 para obtener una visa de visitante. Interesante esto. Más detalles aquí la abogada de inmigración, Katia Quiroz, que explica más sobre la medida.
4: Esta nueva medida es solo para la visa de turista, ninguna otra más. Esta medida es para Cuba, Nicaragua, Venezuela y 47 otros países más del África. Las personas que ahora quieren renovar su visa de turista o pedir una nueva visa de turista tienen que pagar entre $10,000 y $20,000 este depósito de garantía. Y este dinero no es un pago a cambio de una visa de turista, es un depósito en garantía, que quiere decir cuando la persona regrese de ese viaje, entonces el gobierno le devuelve el dinero en su totalidad. ¿Cuándo pierdo este dinero? Cuando vengo a los Estados Unidos con mi visa de turista y decido quedarme.
3: No quiere decir que te están cobrando hasta $20,000 por una visa de turista, sino que

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0: Welcome to the Gas Station. ¿Quieres saber lo que va a pasar? ¿Cuál es tu desembolso nombre?
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1: All right, we got Celebrity Cheeseman coming at you next. La Bichota Karol G just dropped an amazing teaser for her album, Que Viene Ya Este Viernes. Ooh, yes. Además, qué escándalo, güey. Una supuesta Sancha de J Balvin salió a confesar todo en las redes sociales. Yes. ¿Qué onda con esto? Detalles next.
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0: the boys, no sabo street battle.
1: Can you dig it?
2: Tremenda batalla about to go down. One of our favorite things when we get to meet you in person is cuando tus hijos llegan hacia Eddie, el presidente, el no sabo crew.
3: Arriba, bocho.
4: No sabo power.
2: And they're like, Eddie, let's battle, fool. A ver quién habla el peor español. That's what went down with the little homie de 11 años. Escucha lo que sucedió en esta gran batalla de los no sabos.
5: All right, what's your name and where you're from, carnal? And how old are you?
6: Neto, I'm 11 and I'm from Petaluma.
5: That's what's up. Ahora dímelo en español, por favor.
6: Soy Neto, tengo 11, soy de Petaluma.
5: En inglés es Petaluma.
7: Yeah.
5: En español es Petaluma.
7: A huevo.
5: Ok, carrito, ¿por qué crees que le puedes ganar al presidente el no sabo?
6: No sé.
5: I love the confidence. Eso es todo, carnal. Venga de ahí.
8: Vámonos.
5: La palabra de hoy es otorrinolaringólogo. Otorrinolaringólogo. Eddie, first round, here we go.
9: Fácil. Otro laninolaringólogo.
5: ¿Qué dijo?
7: Dale, lo que es making fun of you, Eddie. Es
5: listo, round one. No, incorrecto. Otorrino laringólogo. You got this, Neto.
6: Otorrinolaringo.
7: You hear his mom in the background? Mijo, relax. Hey, mom, how about you teach me Spanish? Thank you.
5: Yeah. ¿Me dijiste gringo? Llamero, all right. Round two. Ready, Eddie? Otorrinolaringólogo.
9: Otro laringomónogo.
5: Me dijo mongolo, pero no me agüito. Round two, compa, you got this. Lock in. Otorrino laringólogo. ¡Sí se puede!
7: ¡Sí se puede!
5: ¡Bravo!
7: ¡He did it!
5: ¡Un aplauso para Neto! ¡Ganó el no sabo, claro! ¿Qué quieres decirle en español al no sabo porque le ganaste?
6: Te cociné.
5: ¿What? Oh. Te cociné. What does that mean?
6: I cooked you.
5: Oh. He got cooked. Te cocinó.
9: Pero no me agüito.
2: Hello, good daddy.
10: It's like feeling Spanish class and then realizing, ching, I'm a no sabo kid.
11: No sabo power.
1: Arriba los pochos.
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0: Y así llegamos al final del Fuego Mix en este martes. Música mezclada sin comerciales, solo para ustedes, a través de tu estación favorita y a través de El Botón. Así que baja la aplicación para que la instales. Buenísima, ¿eh? Y les recuerdo que estoy aquí de lunes a viernes con Non-Stop Commercial Free Mix. 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Me despido, pero regreso mañana, ya se la saben. Ahora sí que bye bye.
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0: gringuitas. Viven 2 meses en Miami y se ponen gringuitas.
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